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1: Meia-noite.
2: E 33 minutos.

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1: Cultura, 1 hora, 46 minutos.